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0: Son las 5:29.
1: Bien sabes, Señor, que soy débil.
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1: Me conoces. Conoces también toda mi limitación humana, marcada por el pecado. Señor, sabes que tengo pesar de haberte ofendido. Sabes, Señor, que me duele mi indiferencia espiritual. A veces, Jesús, no te he sabido hallar dentro de mi corazón. Seguramente te he buscado por fuera, en entretenciones meramente humanas. Hoy quiero, Padre bueno, reconociendo tu grandeza y habiéndome colocado en tu presencia, quiero decirte, Jesús, perdóname, Papá Dios. Perdona, Señor, toda mi maldad. Perdona, Señor, la falta de conocimiento de la verdad, de dejarme alegrar de las cosas del mundo, aquellas cosas que te ofenden y que bien conoces que he hecho en mi pecado. Padre, escucha mi oración. Es la oración del pecador que quiere decirte: Señor, necesito tu perdón. Necesito tu gracia para seguir caminando y para no desesperar mi camino, para vivir en la verdad, para amar y para servir al prójimo. En mi oración, Jesús, necesito decirte: perdón, perdón, Señor, perdón.

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1: Evangelio de hoy, martes 2 de junio de 2026. Primera lectura. Lectura de la segunda carta del apóstol San Pedro, capítulo 3, versículos del 12 al 15, 17 y 18. Esperad y apresurad la venida del Señor cuando desaparezcan los cielos consumidos por el fuego y se derretirán los elementos. Pero nosotros, confiados en la promesa del Señor, esperamos un cielo nuevo y una tierra nueva en que habite la justicia. Por tanto, queridos hermanos, mientras esperáis estos acontecimientos, procurad que Dios os encuentre en paz con Él. Inmaculados e irreprochables, considerad que la paciencia de Dios es nuestra salvación. Así pues, queridos hermanos, vosotros estáis prevenidos. Estad en guardia para que no os arrastre el error de esos hombres sin principios y perdáis el pie. Creced en la gracia y el conocimiento de nuestro Señor y Salvador Jesucristo, a quien sea la gloria ahora y hasta el día eterno. Amén. Palabra de Dios. Te alabamos, Señor.
2: Salmo responsorial. Señor, tú has sido nuestro refugio de generación en generación. Antes que naciesen los montes o fuera engendrado el orbe de la tierra, desde siempre y por siempre, tú eres Dios. Señor, tú has sido nuestro refugio de generación en generación. Tú reduces el hombre a polvo, diciendo: retornad, hijos de Adán. Mil años en tu presencia son un ayer que pasó, una vela nocturna. Señor, tú has sido nuestro refugio de generación en generación. Aunque uno viva 70 años y el más robusto hasta 80, la mayor parte son fatiga inútil porque pasa a prisa y vuelan. Señor, tú has sido nuestro refugio de generación en generación. Por la mañana, sácianos de tu misericordia, y toda nuestra vida será alegría y júbilo. Que tus siervos vean tu actuación, y tus hijos tu gloria. Señor, tú has sido nuestro refugio de generación en generación.
1: Lectura del Santo Evangelio según San Marcos, capítulo 12, versículos del 13 al 17. En aquel tiempo, enviaron a Jesús unos fariseos y partidarios de Herodes para casarlo con una pregunta. Se acercaron y le dijeron: Maestro, sabemos que eres sincero y que no te importa de nadie, porque no te fijas en lo que la gente sea, sino que enseñas el camino de Dios sinceramente. ¿Es lícito pagar impuestos al César o no? ¿Pagamos o no pagamos? Jesús, viendo su hipocresía, les replicó: ¿Por qué intentáis cogerme? Traedme un denario, que lo vea. Se lo trajeron, y él les preguntó: ¿De quién es esta cara y esta inscripción? Le contestaron: Del César. Les replicó: Lo que es del César, pagádselo al César. Y lo que es de Dios, a Dios. Se quedaron admirados. Palabra de Dios. Te alabamos, Señor.
2: Amado Señor, ¿cuántas veces también te ponemos trampas? Te preguntamos cosas, pero no porque queramos entender, sino para justificarnos. Hoy, Señor, no queremos atraparte con nuestras preguntas. Queremos dejarnos cuestionar por ti. Amén. En el Evangelio Evangelio de hoy vemos no una pregunta inocente, sino una emboscada elegante. Lo elogian primero, lo halagan, lo rodean y luego lanzan la pregunta que divide. Por eso, porque eso hace el corazón humano cuando quiere conversión. Busca temas externos para no tocar lo interno. Pero Jesús no cae. Pide la moneda, la sostiene, la muestra y hace la pregunta clave. ¿De quién es la imagen? Y aquí viene la frase de hoy. Lo que lleva la imagen de alguien le pertenece. La moneda lleva la imagen del César. Pero tú, ¿de quién llevas la imagen? De Dios, ¿verdad? Entonces Jesús no está hablando solo de impuestos, está hablando de identidad. Por eso en el Evangelio de hoy no hablamos de monedas, hablamos de vida dividida. Cuando somos una cosa en un lugar y en otro otra. Cuando hablamos de Dios, pero vivimos desde el miedo, la ambición o la apariencia. Cuando damos a Dios el tiempo sobrante, entregamos todo nuestro corazón a lo que nos da estatus, dinero y aprobación. Haz silencio un momento y pregúntate, ¿a quién le estás dando tu mente? ¿A quién le estás dando tu paz? ¿Y a quién le estás dando tus decisiones? Porque lo que domina tu corazón, ese es tu César. Y Jesús no dice que huyas del mundo, dice que no confundas la imagen. Paga lo que corresponde, cumple lo que debes, vive responsablemente, pero no entregues tu alma a lo que no es de Dios. Muchos vivimos agotados con una herida concreta, porque estamos tratando de agradar a todos. Vivimos atrapados entre expectativas sociales, familiares y económicas. Y poco a poco Dios va quedando en segundo plano, por increíble que parezca. Nuestro Creador es al último el que recordamos. No porque no le amemos, sino porque siempre lo postergamos. Y entonces su identidad se diluye a los domingos por la mañana, tarde o noche, cuando asistamos a misa. Dios no nos está pidiendo dejar el mundo. Nos pide simplemente que ordenemos nuestro corazón. Que el trabajo no sea tu Dios. Que la opinión de otros no sea tu Dios. Y que el dinero tampoco sea tu Dios. Recuerda la frase. Si llevas la imagen de Dios, no puedes pertenecer al miedo. Por eso, vamos a hacer una pequeña acción, una sola cosa. Antes de tomar una decisión importante, esta semana vamos a preguntarnos en silencio. ¿Esto honra la imagen de Dios en mí? Nada más. Hazlo al menos una vez esta semana. Amado Señor, si hemos dividido nuestro corazón, ordénalo. No queremos vivir fragmentados. No queremos ser una cosa contigo y otra con el mundo. Enséñanos a cumplir nuestras responsabilidades sin perder nuestra identidad. Que nuestra vida, Señor, refleje tu imagen y que no olvidemos quiénes somos. Amén. Recordemos, amados hermanos, cada día que llevamos la imagen de Dios. Y respondamos esta pregunta reflexiva para el día de hoy. ¿Qué César sientes que hoy está ocupando demasiado espacio en tu corazón y necesitas reordenar? No todo lo que exige tu atención merece tu alma, amado hermano y amada hermana que me escuchas. Tu alma ya tiene un dueño y lleva una imagen sagrada. Y eso no se negocia. Padre Santo, te damos gracias, Padre, por habernos permitido llegar con vida el día de hoy y hasta este momento. Te damos gracias por el pan de cada día. Te pedimos, Padre, que con este Evangelio y el de todos los días nos permitas renacer como personas, como seres incorruptibles. Ayuda a todas las personas del mundo que en este momento elevan sus peticiones personales hacia ti. Oremos también, hermanos, para que nuestras súplicas lleguen a Él, para que su bendición cubra completamente nuestras vidas. Él nos ha prometido que si guardamos sus mandamientos, nos bendecirá y nos protegerá siempre. Amén.
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0: Son las 6:42.
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2: Cordial saludo a esta hora del día para todos los oyentes, martes 2 de junio del 2026. Vehículos que ingresaron anoche con carga 1.282 para un total de 9.287 toneladas. Un descenso en la oferta de papa proveniente de Cundinamarca y Boyacá se registró en las últimas horas en Corabastos. Este comportamiento originó un aumento en el precio a nivel mayorista. Las variedades más comerciales presentaron los siguientes precios: la papa parda pastusa al bulto de 50 kilos, 115 mil pesos, la papa R2 industrial, bulto de 50 kilos, 105 mil, papa sabanera, 140 mil, la papa suprema, 95 mil pesos. Productos que bajaron sus cotizaciones: la patilla de 2.500 pasó a 2.200, zanahoria, el bulto de 240 mil bajó a 210 mil pesos, haba verde de 120 pasó a 100 mil pesos, el coliflor de 45 pasó a 30 mil pesos y el cilantro enlatado de 10 kilos de 40 mil bajó a 30 mil pesos. Productos que subieron: la habichuela, el frijol verde, la cebolla junca, la arveja verde y el maracuyá. Hoy es martes, a la hora de hacer mercadito para rendir el presupuesto familiar hay que tener en cuenta el huevo, el queso, la panela, la buena oferta de arroz, de lenteja, de garbanzo, pastas, mazorca, mora de Castilla, banano criollo, banano urabá, hortalizas de hoja en general, están llegando en buena cantidad a la capital del país. Es el panorama de oferta y demanda aquí en la Central Mayorista de Bogotá. Informe con Pedro Triviño, feliz día.
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11: Son las 8:36.

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1: El Ministerio de Tecnologías de la Información y las Comunicaciones y el Ministerio de las Culturas, las Artes y los Saberes publicaron el informe preliminar de verificación documental de la convocatoria Territorios al Aire 2026, un paso fundamental dentro del proceso de selección de las emisoras comunitarias que aspiran a recibir uno de los 200 estímulos dispuestos para esta edición. Con la publicación de este informe, las emisoras participantes podrán consultar el estado de su postulación e identificar si deben subsanar alguno de los documentos requeridos para continuar en el proceso de evaluación. La etapa de subsanación tiene como objetivo garantizar que las propuestas cumplan con los requisitos establecidos en los términos de participación y que todas las postulaciones puedan avanzar en igualdad de condiciones hacia las siguientes fases de la convocatoria. Las emisoras que deban realizar subsanaciones deberán revisar detalladamente las observaciones consignadas en el informe preliminar y cargar la documentación hasta el 5 de junio. Una vez finalizado este periodo, se publicará informe definitivo de verificación documental con las postulaciones habilitadas para la etapa de evaluación. Mayor información en la página de internet del MINTIC.
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1: Muy buenos días. El Instituto de Hidrología, Meteorología y Estudios Ambientales, IDEAN, informó que 110 municipios del territorio colombiano permanecen bajo algún nivel de alerta por incendios forestales, mientras que para las próximas horas se prevén lluvias en amplias zonas de las regiones Pacífica, Andina, Caribe, Orinoquía y Amazonía. De acuerdo con el más reciente boletín hidrometeorológico, 7 municipios se encuentran en alerta roja por riesgo de incendios. La situación más crítica se registra en La Guajira, que concentra 5 de estas alertas, mientras que Nariño y Norte de Santander reportan un municipio cada uno en máxima alerta. El reporte también señala que las alertas por incendios se distribuyen en municipios de las regiones Caribe, Andina y Pacífica, donde persisten condiciones favorables para la ocurrencia de conflagraciones. Paralelamente, el IDEAN reportó 353 municipios con alertas por deslizamientos y múltiples advertencias hidrológicas por crecientes e inundaciones en diferentes cuencas del país. Las mayores probabilidades de lluvia se concentran en sectores del Pacífico, el centro y norte de la región andina, el sur y centro del Caribe, así como extensas áreas de la Orinoquía y la Amazonía. El IDEAN indicó que en departamentos como La Guajira, Norte de Santander, Cundinamarca, Tolima y Huila predominarán condiciones más secas. Para todos nuestros oyentes, un feliz día.
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1: Chile ha expulsado a 100 colombianos en los últimos días, respondiendo con mano dura a un fenómeno de movilidad humana que también necesita un enfoque de derechos, integración y una solución que ofrezca respuestas estructurales. Chile está preparando un nuevo vuelo cargado de personas que serán expulsadas de su jurisdicción. Sería la cuarta aeronave que aumentaría la cifra de 780 deportados. La mayoría son venezolanos, 101 de ellos colombianos, otros oriundos de Haití o familias bolivianas que pasaron la frontera buscando nuevos rumbos y oportunidades. Según lo indican las cifras entregadas por el Palacio de la Moneda, a la mayoría se le culpa de haber ingresado irregularmente al país o, en el peor de los casos, nunca resolver su papeleo migratorio. Solo en el 12% de las expulsiones, alguna de estas personas, que son tildadas de criminales por el presidente José Antonio Kast y su gabinete, cuentan con un prontuario penal que justifique su expulsión. Durante los últimos 4 meses, Chile ha reforzado su cruzada contra la migración, una promesa de campaña que pretende sacar a más de 330.000 personas que, en opinión del presidente Kast, pertenecen al AMPA del país.
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0: Son las 12:02.
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3: Hola, muy buen día Colombia y bienvenidos a estos avances informativos aquí en Sendero Noticias para hoy martes 2 de junio del año 2026. Les saludamos desde Bogotá, Colombia, Juan Carlos Arenas, quien les habla, Jaime Ponce y Luis Antonio Pasos en los deportes para actualizarles con las noticias más importantes ocurridas en las últimas horas en Colombia. Destacamos. La Unión Sindical Obrera USO ha iniciado un paro nacional temporal de 24 horas como medida de presión para el gobierno nacional por falta en los acuerdos en la mesa de negociación e incumplimientos por parte del gobierno de Gustavo Petro en la Convención Colectiva del Trabajo.
4: Cerrejón suspende operaciones portuarias y mineras por bloqueos.
3: Y el escrutinio de las elecciones presidenciales en primera vuelta en Colombia alcanzó el 99.98% sin ninguna novedad, ha reportado la registraduría.
4: Exportadores piden al gobierno colombiano restablecer libre comercio con Ecuador.
3: Y este es el titular de la noticia más importante en el mundo del deporte con Luis Antonio Pasos.
5: Con triunfo frente a Costa Rica se despidió la selección Colombia antes de emprender su camino al Mundial.
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3: Esto es Sendera Noticias, bienvenidos, ampliamos la información. Mucha atención porque hace tan solo unos minutos se ha iniciado el paro temporal por 24 horas anunciado por la Unión Sindical Obrera USO. Esta medida de presión se provoca por la falta de acuerdos en la mesa de negociación entre la Convención Colectiva de Trabajo y el gobierno de Gustavo Petro para exigir que se garanticen los derechos laborales y el futuro de la industria. La medida se suma allá a las jornadas permanentes de movilización y anormalidad laboral que el sindicato mantiene activas desde el 20 de mayo de este año 2026. Las principales tensiones en la negociación incluyen las siguientes exigencias: del sindicato, el aumento salarial del 20% para 2026, la contratación de más personal en nómina directa, la reducción de la jornada laboral semanal y las exigencias de garantía de seguridad y beneficios extralegales. Hasta el momento, las movilizaciones están causando bloqueos esporádicos en los accesos a distintas plantas y refinerías como la de Barranca Bermeja, lo que ha llevado a Ecopetrol a implementar ajustes logísticos para mitigar el impacto de abastecimiento de combustibles en toda Colombia.
4: La empresa minera Cerrejón anunció la suspensión total de sus operaciones en La Guajira debido a un bloqueo que afecta su infraestructura férrea desde el 23 de mayo. La compañía informó que ante la continuidad de la protesta, declaró la situación como un evento de fuerza mayor y determinó detener sus actividades mineras, ferroviarias y portuarias desde el 1 de junio.
3: La Registraduría Nacional del Estado Civil ha informado en las últimas horas que el escrutinio de las elecciones presidenciales en primera vuelta del pasado domingo 31 de mayo, adelantado por los jueces de la República, ha llegado ya al 99.94% con respecto al preconteo divulgado la noche de las elecciones. De acuerdo con la entidad, el proceso de escrutinio alcanzó ya un avance de ese 99.98% y únicamente restaba por consolidar los resultados de 33 mesas de votación de las más de 122.000 instaladas en todo el país. La Registraduría también explica que el retraso se ha debido a dificultades climáticas que han impedido el traslado del material electoral hacia algunas cabeceras municipales. El organismo electoral también ha destacado que las diferencias encontradas entre el preconteo y el escrutinio oficial han sido mínimas, por lo que considera que el proceso de consolidación y divulgación de los resultados se ha desarrollado de manera exitosa.
4: Una vez que Ecuador eliminó los aranceles a Colombia, los exportadores nacionales solicitaron a Bogotá hacer lo mismo para restablecer el comercio entre los dos países. La Asociación Nacional de Comercio Exterior, ANALDEX, destacó la decisión del gobierno de Ecuador de eliminar la tasa de servicio aduanero que se venía cobrando a las mercancías colombianas y confía en que Colombia avance en medidas que permitan agilizar las condiciones de libre comercio entre los dos países.
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3: Y ahora tiempo para los deportes en Sendera Noticias. Ampliamos la información en la voz de Luis Antonio Pasos.
5: La selección Colombia dejó una gran imagen en su despedida ante la afición y derrotó 3-1 a Costa Rica en el Estadio Nemesio Camacho El Campín, en un amistoso internacional que sirvió como preparación final antes de la Copa del Mundo y para despedirse de la afición colombiana. El equipo dirigido por Néstor Lorenzo mostró un fútbol dinámico, contundencia en el ataque y buenas sensaciones de cerca a su debut mundialista. Los goles de Colombia fueron conseguidos por Davinson Sánchez, por Luis Díaz y Luis Suárez, mientras que el descuento de Costa Rica llegó por intermedio de Adriel Soto. Después de este partido, la selección ya emprende su viaje a los Estados Unidos para enfrentar el último juego amistoso, que será ante Jordania este domingo a las 6 de la tarde.
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2: Hola, de nuevo les saludamos en este avance informativo de Sendera Noticias. Juan Carlos Arenas, quienes habla, Jaime Ponce y Luis Antonio Pasos en los deportes, para actualizarles con los hechos, con las noticias más importantes ocurridas en la última hora en Colombia. Destacamos. El senador republicano de los Estados Unidos, Bernie Moreno, ha destacado al sistema electoral colombiano por los eficientes resultados de la primera vuelta presidencial del pasado domingo. El candidato presidencial, Iván Cepeda, se ha retractado por las denuncias hechas por el presidente Gustavo Petro y por él mismo el pasado domingo sobre un posible fraude electoral. Y la misión de observación electoral en Colombia ha criticado en las últimas horas la postura del presidente Gustavo Petro, quien ha afirmado que se pondrá al frente de la campaña de Iván Cepeda.
3: Atlántico cerró mayo con más de 100 asesinatos.
2: Y esta es la noticia más importante en el mundo del deporte con Luis Antonio Pasos.
4: Arranca hoy la final del fútbol colombiano. Junior recibe a Atlético Nacional.
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2: Esto es Sendera Noticias, bienvenidos, ampliamos la información. Previo a su regreso a Ohio en los Estados Unidos, el senador republicano Bernie Moreno, quien formó parte de la misión de verificación electoral durante la primera vuelta del pasado domingo en Colombia para las elecciones presidenciales, ha dicho sentirse orgulloso y agradecido con el país por haberlo invitado y felicitó a Colombia por la manera como la Registraduría Nacional del Estado Civil organizó y cumplió de manera transparente a los colombianos con el desarrollo de la jornada electoral y la confirmación de los ganadores de los candidatos en primera vuelta, Abelardo de la Espriella, el más votado, e Iván Cepeda, en el segundo lugar.
5: En mi cargo, que era observar las elecciones, insistir que los Estados Unidos piensen que las elecciones de Colombia están bien hechas, yo reporté ayer al secretario Rubio y al presidente de los Estados Unidos que las elecciones en Colombia fueron completamente libres.
2: El senador Bernie Moreno también destacó el trabajo de la registraduría, tanto que afirmó ha hablado ya con el presidente Donald Trump para tomar ejemplo de Colombia en cuanto a la organización electoral se debe y aplicar algunos de esos procesos al sistema electoral de los Estados Unidos.
5: Y buenísimamente hecho, y leí al presidente que tenemos que aprender de Colombia cómo administrar una elección y le pareció a él que está de acuerdo, que hay cosas que hace aquí en Colombia que debemos hacer en los Estados Unidos.
2: Para terminar, el senador Bernie Moreno agradeció por haber participado en este primer proceso y ha confirmado su asistencia para volver a formar parte de la MOE o la Misión de Observación Electoral Internacional en el proceso de la segunda vuelta presidencial. Horas después de haber afirmado públicamente que no reconocía los resultados electorales del pasado domingo, en los que el candidato por el movimiento Defensores de la Patria, Abelardo de la Espriella, recibió el mayor número de votaciones, superando el apoyo de los 10 millones de electores en Colombia como primer candidato ganador en la primera vuelta, ha moderado su discurso y ha afirmado que su campaña presidencial no ha encontrado evidencia hasta el momento que sustenten el eventual fraude electoral denunciado por el presidente de la República, Gustavo Petro Urrego. Sus declaraciones fueron hechas en una rueda de prensa convocada por el candidato Iván Cepeda a todos los medios de comunicación en Colombia.
6: Lo que ha cambiado de la noche de ayer al día de hoy es que nuestro aparato o nuestro dispositivo que anunciamos de control de resultados, de observación de resultados, de verificación de resultados, ha estado trabajando intensamente. Hemos procedido a hacer las verificaciones necesarias y hasta ahora, lo tengo que decir porque en esto soy, lo dije ayer y lo repito hoy, una persona seria y transparente, no hemos encontrado en este momento del desarrollo de esa labor evidencia sobre hechos que sean, pues digamos, de una dimensión o de una profundidad que merezcan un pronunciamiento sobre eventuales irregularidades.
2: La misión de observación electoral ha criticado la postura del presidente Gustavo Petro, quien afirmó en las últimas horas a través de su cuenta en la red social X, que cito, abro comillas, él mismo se pondrá al frente de la campaña de Iván Cepeda, cierro comillas, tras la derrota del candidato del gobierno frente a Abelardo de la Espriella en primera vuelta, lo que el jefe de Estado ha calificado como un, cito, abro comillas, fascismo mafioso, cierro comillas, expresó abiertamente su respaldo a la candidatura de Iván Cepeda para la segunda vuelta presidencial, al decir que, cito, abro comillas, él mismo se pondrá al frente, cierro comillas. Al respecto, la directora de la Misión de Observación Electoral en Colombia, Alejandra Barrios, cuestionó las recientes declaraciones del presidente sobre su intención de involucrarse directamente en la campaña de su candidato Iván Cepeda, de cara a la segunda vuelta.
7: Pues excepto que el presidente de la República tome la decisión de renunciar a la presidencia para volverse un militante del pacto histórico y de dejar de representar la unidad nacional, dejar de ser el primer mandatario de la nación, pues es la única manera. Creo que no estamos en un escenario de ese tipo. Aquí el pacto histórico tiene su candidato se llama Iván Cepeda, y la campaña electoral, sus asesores, su gerente de campaña son los que están abocados.
2: Alejandra Barrios reitera que si el mandatario colombiano decide participar como principal líder y promotor de la campaña de Iván Cepeda a la presidencia de la República, debe, ante todo, preservar la neutralidad como jefe de Estado, la misma que le exige su cargo como funcionario público, que tiene prohibido participar en cualquier tipo de promoción política o favoritismo a un candidato para la elección presidencial, y preservar la neutralidad que exige su cargo para garantizar la transparencia absoluta del proceso de elección presidencial en segunda vuelta y de todo el proceso democrático, tal y como lo dicta la Constitución Política de Colombia.
3: El Departamento del Atlántico cerró el mes de mayo con una de las cifras más alarmantes de violencia criminal. De acuerdo con el balance entregado por el Sistema Civil de Alertas Tempranas, durante el mes de mayo se contabilizaron 108 muertes violentas. El reporte advierte que con esta cifra, el Atlántico alcanza un total de 500 homicidios en lo corrido del 2026, sin incluir muertes por accidentes de tránsito ni suicidios.
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2: De nuevo, tiempo para la información deportiva con nuestro redactor Luis Antonio Pasos.
4: El fútbol colombiano vuelve a detenerse para vivir una de las finales más esperadas de los últimos años. Junior y Atlético Nacional abrirán hoy desde las 7:30 de la noche en el Estadio Romelio Martínez, una serie que promete emoción, extensión y una nueva página dorada en la historia del fútbol colombiano. Junior llega como el actual campeón y buscará defender la corona obtenida recientemente, mientras que Atlético Nacional intentará alcanzar su estrella número 19 y ampliar aún más su dominio histórico en el balompié colombiano.
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2: Bienvenidos a este avance informativo con el resumen de las noticias más importantes ocurridas en las últimas horas en Colombia y en el mundo. Les acompañamos Juan Carlos Arenas, quien les habla Jaime Ponce y Luis Antonio Pasos en los deportes para actualizarles con los hechos más importantes. Destacamos. Comerciantes de la frontera entre Ecuador y Colombia celebran el fin de aranceles y piden ayudas al gobierno del presidente Noboa. El puente internacional de Rumichaca, principal paso fronterizo entre ambos países, ha comenzado a recobrar la normalidad hoy, después de que el gobierno de Ecuador eliminara los aranceles del 100% a las mercancías que provengan o que sean originadas desde Colombia, tras una orden emitida por la Comunidad Andina de Naciones para cesar este enfrentamiento comercial. Los comerciantes celebran la eliminación de este aumento en el impuesto por parte del gobierno del presidente Daniel Noboa a las importaciones colombianas y desde el lado ecuatoriano han pedido al mandatario medidas de apoyo económico también para recuperarse de casi 4 meses de enfrentamientos comerciales. Tal y como lo afirmó Óscar Obando, presidente del Comité Gremial de Trabajadores de la Frontera en el municipio colombiano de Ipiales, a través de su cuenta en la red social X, afirma que, cito, abro comillas, lo recibimos con mucha alegría, con mucho optimismo de nuevamente restablecer el comercio internacional, cierro comillas. El puente internacional de Rumichaca es el principal acceso fronterizo entre ambos países. Comenzó a recobrar la normalidad después de que el gobierno de Ecuador eliminara en las últimas horas el arancel del 100% a las mercancías que provengan o que sean originarias de Colombia, tras una orden emitida por la Comunidad Andina de Naciones, que, según dijo, cito, abro comillas, es la que manda, cierro comillas, en cuanto al comercio fronterizo entre naciones de América Latina, se refiere.
3: Ofrecen recompensa por autores de extorsionar a empresa de aseo en Popayán. Ante la crisis que afecta la recolección y disposición final de residuos sólidos en Popayán, el ministro de Defensa, Pedro Sánchez, anunció una recompensa de hasta 80 millones de pesos por información que permita identificar y capturar a los autores de las extorsiones y ataques contra el personal y los vehículos de la empresa Urbacer. Detrás de estos hechos estaría el ELN, señalado de intimidar a trabajadores y de estar detrás de la quema de vehículos compactadores utilizados para la prestación del servicio de aseo. Actualmente, el relleno sanitario Los Picachos recibe residuos provenientes de Popayán y de otros 15 municipios del departamento.
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2: 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Continúa la suma de países a nivel internacional, de naciones que están controlando el acceso a redes sociales a menores de 15 años en el mundo, por los efectos negativos y de adicción que deja en los jóvenes el uso de este tipo de dispositivos, de los celulares y en especial de las famosas redes sociales. Y por otra parte, el mundo del cine, de la moda y de la cultura en general ha iniciado un año de celebraciones por el nacimiento de Norman Jean Baker, conocida como Marilyn Monroe. Estas y otras noticias que ampliamos a continuación con nuestras colegas periodistas de la agencia EFE en directo desde la sala de redacción en Europa.
4: Malasia se suma a la tendencia de limitar el acceso a las redes sociales a los menores de 16 años, mientras el fundador de Telegram, Pavel Durov, ha acusado a la Unión Europea y a varios países occidentales de usar como pretexto la protección a la infancia para controlar el discurso político en las redes, restringiendo su acceso. Algunos de los trucos de regímenes autoritarios como Rusia, China o Irán ahora están siendo usados en algunos países occidentales, dijo en el Foro de la Libertad de Oslo, y puso como ejemplo Reino Unido y Alemania. Y en Chile, el presidente José Antonio Kast ha asegurado ante el Parlamento que su política de austeridad, con la que busca ordenar las finanzas públicas, causará dolor, pero no habrá recortes en ayudas y derechos sociales.
5: Pero esto no va a ser rápido. ¿Va a tener dificultades? Sí, va a haber dolor. Aquí no se pueden prometer milagros.
4: Se han cumplido 100 años del nacimiento de Norma Jean Mortenson, la mujer que desafió a la industria de Hollywood para convertirse en Marilyn Monroe, una de las figuras más trascendentales e influyentes de la historia del cine. El mundo la recuerda estos días con exposiciones y ciclos de sus películas, como para olvidarla. Buen martes y hasta mañana.
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2: Y ahora resumimos en titulares las noticias más importantes en el mundo del deporte con Luis Antonio Pasos.
6: Con triunfo frente a Costa Rica se despidió la selección Colombia antes de emprender su camino al Mundial. Arranca hoy la final del fútbol colombiano. Junior recibe a Atlético Nacional. Comienza hoy la Vuelta a Colombia femenina en bicicleta. Nairo Quintana correrá la Vuelta a Suiza. Mayra Ramírez está de regreso a la Selección Colombia.
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0: En ese martes, en esa vibra positiva, martes ni te cases ni te embarques, 2 de junio del 2026, saludando a todos nuestros oyentes ahí conectados a través de las distintas plataformas de tu Radio Vibra y a través de la FM los 98.8.
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0: 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Buenas tardes. Muy fácil interactuar conmigo, 317-537-2766. Oye, está dando de qué hablar esa canción Dai Dai de Shakira y otros artistas más. Vamos a escucharla porque ahí la están pidiendo a través de este Vibra WhatsApp, 317-537-2766. Oiga, 3-1 quedó ayer la selección.

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1: ¿Cómo el poder de la gelatina natural influye en la producción de colágeno y revitaliza la piel? Con la edad, la síntesis del colágeno se disminuye y provoca arrugas, debilidad ósea y dolor articular. La gelatina, históricamente vinculada a preparaciones simples y planes alimenticios de bajo contenido calórico, ha ganado un nuevo reconocimiento en el ámbito de la nutrición. Según investigaciones recientes, señalan que su consumo regular puede favorecer funciones clave del organismo gracias a su aporte de colágeno, una proteína esencial para la estructura de la piel, los huesos y los tejidos conectivos. Instituciones académicas como Harvard University, de donde extraemos esta información en su sitio oficial, en Internet, ha analizado su impacto en la estimulación natural de esta sustancia cuya producción disminuye con el paso de los años. El colágeno constituye cerca del 30% de las proteínas presentes en el cuerpo humano y cumple un rol central en la firmeza de la piel, la resistencia muscular, la estabilidad de los tendones y la movilidad articular. Con el envejecimiento, la síntesis de esta proteína se reduce, en lo que se puede derivar con la aparición de arrugas, debilitamiento óseo, pérdida de masa muscular y molestias en las articulaciones. En este escenario, entonces, la gelatina se presenta como una alternativa natural de fácil acceso para apoyar la salud integral. Su perfil nutricional contribuye al mantenimiento del colágeno y a la mejora de la elasticidad cutánea, una propiedad valorada frente al impacto de la edad y de factores ambientales. Especialistas de Harvard coinciden entonces en que su inclusión en la alimentación diaria puede reforzar estos procesos de forma complementaria a otros hábitos saludables. Existen diferentes variedades de gelatina, cada una con beneficios específicos. La versión sin sabor ni azúcares añadidos se compone casi exclusivamente de proteína y carece de colorantes o aditivos artificiales, lo que permite entonces combinarla con frutas o jugos naturales. Los médicos también recomiendan la gelatina de hueso, obtenida mediante la cocción prolongada de huesos y cartílagos. Concentra colágeno, calcio y magnesio, nutrientes asociados al fortalecimiento óseo y articular. En tanto que la gelatina elaborada con cítricos incorpora vitamina C proveniente de las frutas como la naranja, el limón o el kiwi, un elemento clave para la síntesis del colágeno con efectos antioxidantes. Para terminar, si usted desea consumir la gelatina, hágalo. El aporte entre 8 y 9 gramos de proteína por cada 10 gramos de producto es importante y se caracteriza por su contenido de glicina y prolina, aminoácidos esenciales para la formación de colágeno. Además, no contiene grasas ni azúcares y ofrece entre el 35 y el 40% de calorías por porción, lo que la convierte en una opción compatible con distintos planes alimenticios. Así pues que la recomendación es consumir gelatina. ¿Cuál gelatina? Pues esa gelatina de pata que todos estamos acostumbrados a ver en los supermercados. Si es posible, búsquelo de la manera artesanal, puesto que allí es donde más se concentra el delicioso sabor y las proteínas, al igual que el beneficio absoluto de producción de colágeno en nuestro cuerpo. Información para su bienestar por Jaime Ponce en Sendera Noticias.
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24 y 41 en este martes. Esto es Vibra y sonaba algo. Ya huele, huele, huele a San Pedro. Ahí teníamos a Luis Felipe González con el San Juanero. Algo de mi tierrita de Neiva, Huila, porque ya se siente ese olor a asado huilense. Ahí estamos disfrutando de la mejor sintonía. Eso es tu Radio Vibra. Llega por acá el hipo de Juan Magana. Buena música. Ustedes programan a través de nuestro Vibra WhatsApp 317-537-2766. 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

0: quítame el hipo, mami.
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0: Vibra. Ahí llega Kevin Flores. La champeta. Y saludando a doña María Don Albeiro en sintonía con nosotros. Desde la vereda Las Mercedes, ahí sintonizados con Vibra.
1: Kevin

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1: Con triunfo frente a Costa Rica se despidió la Selección Colombia antes de emprender su camino al Mundial. La Selección Colombia dejó una gran imagen en su despedida ante la afición y derrotó 3-1 a Costa Rica en el Estadio Nemesio Camacho El Campín en un amistoso internacional que sirvió como preparación final antes de la Copa del Mundo y para despedirse de la afición colombiana. El equipo dirigido por Néstor Lorenzo mostró un fútbol dinámico, contundencia en el ataque y buenas sensaciones de cerca su debut mundialista. Los goles de Colombia fueron conseguidos por Davinson Sánchez, por Luis Díaz y Luis Suárez, mientras que el descuento de Costa Rica llegó por intermedio de Adriel Soto. Después de este partido, la selección ya emprende su viaje a los Estados Unidos para enfrentar el último juego amistoso que será ante Jordania este domingo a las 6 de la tarde.
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1: Arranca hoy la final del fútbol colombiano. Junior recibe a Atlético Nacional. El fútbol colombiano vuelve a detenerse para vivir una de las finales más esperadas de los últimos años. Junior y Atlético Nacional abrirán hoy desde las 7:30 de la noche en el Estadio Romelio Martínez, una serie que promete emociones, tensión y una nueva página dorada en la historia del fútbol colombiano. Junior llega como el actual campeón y buscará defender la corona obtenida recientemente, mientras que Atlético Nacional intentará alcanzar su estrella número 19 y ampliar aún más su dominio histórico en el balompié colombiano.
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1: Comienza hoy la Vuelta a Colombia Femenina en Bicicleta. Comienza hoy la Vuelta a Colombia Femenina 2026, competencia que se disputará hasta el próximo domingo 7 de junio y reunirá a las principales escuadras del ciclismo colombiano. Son 23 equipos inscritos para la prueba, que contará con 6 etapas y cerca de 600 kilómetros de recorrido a través de varios departamentos, como Cundinamarca, Tolima, Quindío y Risaralda. La carrera comenzará hoy en Chía y finalizará en Apía, tras un exigente contrarreloj individual.
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1: Nairo Quintana correrá la Vuelta a Suiza. Nairo Quintana está de regreso en la máxima categoría del ciclismo mundial. El corredor boyacense vio como espectador el Giro de Italia 2026 y ahora ya calienta motores para la próxima carrera con el Movistar Team. Esta temporada ha superado todas las expectativas, aunque anunció su retiro del ciclismo. Quedó campeón de la Vuelta a Asturias y se está despidiendo por todo lo alto. Nairo anunció que estará de vuelta el próximo 17 de junio. He tenido momentos un poco largos de preparación. Estamos ahora para la Vuelta a Suiza. Vamos con el equipo a intentar estar dentro del podio, declaró el ciclista colombiano. Su mirada está puesta ahora en la Vuelta a Suiza y a futuro en la Vuelta a España. Carrera para lo que todavía no ha sido confirmado.
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0: Estamos en este martes, ni te cases ni te embarques, aquí escuchando Vibra, la emisora que está sonando duro. Por acá saludando a Chris desde la ciudad de Neiva, para Chris. Ahí en sintonía con nosotros también para el hombre Daniel, dice por acá escuchando los parceros desde Palermo, Huila. Para el hombre Ariel desde acá del municipio de Rivera, ahí en sintonía con nosotros. Para Edna, dice por acá desde Campo Alegre escuchándolos. Me encanta esa emisora. Para el hombre Marcos desde Neiva, dice por acá full sintonía desde Granjas Comunitarias. Para el hombre Alex, también en sintonía con nosotros, dice por acá, escuchándolo desde Timanco. Oye, quisiera escuchar una canción de Pitbull y Don Miguelo, claro, ella no está enamorada de mí. La canción se llama Como Yo Le Doy, 5 y 11 minutos, eso es Vibra. Muy fácil interactuar conmigo, 317-537-2766. Soy Andrés Vidarte, acompañándolos en esa tarde de martes, ni te cases ni te embarques.
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2: No, Miguelo.
3: Yo tampoco.
0: Ay.
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2: Mr. Worldwide.

0: ¡Ay, qué buena canción! Como yo le doy en esa buena tarde, en ese martes.
1: O sea, me sale sonido a la cabeza que me hace.
0: Oiga, saludando al hombre Tato ahí en la Cool 119 de la ciudad de Neiva. ¿Qué tal está el clima en la ciudad de Neiva? Yo creo que está fresco porque anda en ese colectivo que está súper, súper, súper cool. Para él, para todos sus pasajeros, un saludo muy especial de parte de tu Radio Vibra. Ahí saludando al hombre Tato. 119 autobuses, la Cool.

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1: Si usted es de las personas que está durmiendo mal o siente que está durmiendo mal, este simple hábito de el vaso con agua puede marcar la diferencia. El antiguo ritual del Feng Shui puede transformar su descanso. Si usted ya ha probado con infusiones, rutinas de meditación o incluso música relajante y aún así no logra dormir bien, quizás la respuesta esté entonces en un hábito poco convencional, y es poner un vaso de agua debajo de su cama. Según especialistas del Feng Shui y de bienestar energético del portal Homes and Gardens, del cual extraemos esta información, esta sencilla acción puede absorber las malas energías del ambiente y crear un entorno más propicio para el descanso. La base de esta práctica milenaria de la antigua filosofía china del Feng Shui atribuye al agua propiedades purificadoras y equilibrantes. Todos sabemos cómo ya la composición química del agua puede ser cambiada con solo darle una orden, con solo mencionarle algo a través de nuestras voces. Pues bien, expertos como Inbal Honingham explica que el agua es un elemento sensible, capaz de captar la energía que lo rodea, lo que lo convierte en un filtro energético puro y natural durante la noche. Al poner un vaso con agua debajo de la cama en una zona donde no se derrame ni sea pisado, se puede crear un canal sutil para que el agua absorba cargas emocionales negativas acumuladas durante todo el día. A la mañana siguiente es importante revisar el vaso. Si usted nota que hay burbujas en el vaso o está turbia el agua o algún cambio extraño en la textura del agua, puede ser entonces una señal de que cumplió su función. Para cerrar este ritual, los especialistas recomiendan deshacerse del agua, idealmente en una planta como manera simbólica de reciclar la energía y repetir el proceso con agua limpia cada noche. Aunque este hábito puede ser un complemento, no reemplaza otras estrategias importantes para el buen descanso. Recuerde usted, una habitación ordenada, iluminación tenue, nada de aparatos electrónicos, un colchón adecuado y mejor aún una muy buena almohada son los pilares esenciales para el descanso. A esto se suma el uso de objetos como fuentes de agua decorativos que al estar en movimiento también promueven el flujo energético positivo, según la experta Susan Ryanon. Y para terminar, si usted desea amplificar este efecto del ritual, que ha sido incluso certificado por el famoso científico japonés Masaru Emoto con su libro Los mensajes del agua, obra que logró popularizar la teoría sobre los pensamientos, palabras y emociones humanas que se transmiten a través de la vibración, que puede modificar la estructura molecular y la composición del agua. La invito a que lo haga, simplemente añadiendo una pizca de sal al vaso o el gesto de servir un vaso con agua y ofrecer una oración, una intención o mejor aún, una sola palabra. Bienestar. Edición especial con consejos del Feng Shui por Jaime Ponce, aquí en Sendera Noticias.
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